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3: En Navojoa quedó instalado el Comité Intersectorial Municipal de Salud, que coordinará acciones para prevenir enfermedades como dengue y rickettsia. Entre las estrategias se contemplan jornadas de descacharre, campañas de vacunación y acciones de prevención en colonias y comunidades rurales. Las autoridades llamaron a la población a participar activamente en estas medidas sanitarias. El monzón mexicano mantendrá condiciones favorables para lluvias y tormentas en varias regiones de Sonora. Para este viernes se pronostican precipitaciones de entre 25 y 50 milímetros, además de descargas eléctricas y fuertes rachas de viento. Entre los municipios con posibilidad de lluvia se encuentran Navojoa, Cajeme, Guaymas, Álamos y Quiriego.
4: Para Informe 24, Adrián López. Más información a un clic en audiorama.mx.
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4: Con base en el artículo 38 constitucional, una persona prófuga de la justicia no puede ser candidata a la presidencia de la República, a una gubernatura o la jefatura de gobierno de la Ciudad de México, precisó el gobierno federal. Ante la duda que generó la intención del exgobernador de Tamaulipas, Francisco Javier García de Vaca, pudiera ser candidato presidencial, como lo ha manifestado. La Consejería Jurídica precisó los requisitos de elegibilidad. García Cabeza de Vaca es requerido por la Fiscalía General de la República por presuntos delitos de delincuencia organizada y operaciones con recursos de procedencia ilícita, y el gobierno mexicano ha solicitado al de Estados Unidos su extradición. Hermosillo, Sonora, concentra el mayor número de casos de dengue en Sonora, con 244 contagios confirmados. Junto con Guaymas, Cajeme y Empalme, acumula 712 de los 1,054 casos registrados en la entidad, equivalentes a casi 7 de cada 10 contagios. El comportamiento actual de la enfermedad mantiene a Sonora en el primer lugar nacional en casos confirmados, por encima de Veracruz, Tabasco, Sinaloa y Baja California Sur. Pese al número de pacientes acumulados, el estado permanece sin muertes por dengue.
2: Para Informe 24, Joel Sánchez. Otras noticias a un clic en audiorama.mx.
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3: Mediante un litigio en el undécimo circuito judicial en Miami, el gobierno federal logró la recuperación de 5.8 millones de dólares como parte de una red de corrupción encabezado por el exsecretario de Seguridad Pública, Genaro García Luna, en colaboración con la familia Weinberg. Se trata de una primera recuperación derivada de operaciones corruptas del exfuncionario que generaron afectaciones por 528 millones de pesos y 727.9 millones de dólares, según lo informó Omar Reyes, titular de la Unidad de Inteligencia Financiera de la Secretaría de Hacienda. El gobierno federal se comprometió a intensificar las gestiones ante autoridades extranjeras para concretar las extradiciones pendientes de personajes vinculados al caso de Ayotzinapa, como la de Ulises Bernabé, quien se desempeñaba como juez de barandilla en Iguala, Guerrero, en 2014. También se fortalecerán las tareas de búsqueda de los 43 normalistas desaparecidos. Se adoptarán todas las líneas de investigación y se agilizará el análisis de la información. Así lo informó la Secretaría de Gobernación al dar cuenta de la reunión que tuvo la presidenta Claudia Sheinbaum con los familiares de los estudiantes.
1: Para Informe 24, Joel Sánchez. Otras noticias a un clic en audiorama.mx.
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2: Desde la redacción de Informe 24, estas son las noticias.
3: El titular de la Unidad de Inteligencia Financiera de la Secretaría de Hacienda, Omar Reyes, informó que en este sexenio se han bloqueado 24.662 cuentas de 2.395 personas identificadas con operaciones presuntamente ilícitas y cuyo monto global es de 8.679 millones de pesos. Aseveró que estas acciones debilitan la estructura económica de organizaciones criminales, impide uso del sistema financiero para actividades ilícitas. Se fortalece coordinación. La presidenta Claudia Sheinbaum sostuvo que de acuerdo al comportamiento de diversas variables, la economía mexicana va muy bien, aun cuando la imposición de aranceles ha afectado a la exportación de uno de los principales activos del sector exportador, automóviles. Sin embargo, ratificó sus augurios de que el comportamiento de la economía durante el segundo semestre de 2026 será aún mejor. Al referirse a la situación económica, dijo que para el segundo semestre se consolidará la inversión pública en las obras de infraestructura, además de que se pretende que se reflejen más las inversiones mixtas con la participación de la iniciativa privada. En ese contexto, aseveró que se espera la consolidación del Plan México, cuyo objetivo es fortalecer el mercado interno.
0: Para Informe 24, Joel Sánchez. Otras noticias a un clic en audiorama.mx. 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
4: Bienvenidos a un nuevo episodio. Soy Claudia Mejía. Creo que han escuchado por ahí en las noticias sobre este gusanito, el gusano arrenador. Hoy tenemos un invitado, es un infectólogo, es el doctor Bruno López. ¿Cómo estás?
5: Muy bien, muchas gracias.
4: Gracias por estar aquí y hablar sobre este tema. Sí da miedo, ¿verdad? O sea, sí ha como que metido miedito en la población.
5: Pues lo que se ve da más miedo, ¿no? A veces puede ser más peligroso para la vida en corto plazo una bacteria que no vemos, pero estos como los se pueden ver al ojo desnudo, como se dice.
4: Claro. O sea,
5: la verdad es que sí generan miedo. La invasión de animales o humanos por este tipo de moscas en su fase larvaria, que son los gusanos, y que esa es una miasis, ¿no? Prácticamente es el término de miasis, pero esta es una fase intermedia de la vida de la mosca, ¿no? Tiene que estar, llega como la mosca, se para en el tejido, puede ser incluso en una herida, en los conductos auditivos, las orejitas de las vacas, en la boca de un humano, en una herida de un pie de un paciente con diabetes, por ejemplo, con pie diabetes. Se para ahí, deja sus huevos, y esos huevos eclosionan, pues se abren, digamos, y se producen la larva, el pequeño gusanito. Y una vez en mosca, va a otro, se reproduce con otro macho, y va a volver a buscar otro sitio donde alojarse. Todas las moscas llevan esa fase. Hay una que es bastante curioso porque ella prefiere poner sus huevos. Se llama dermatobia, le llaman la mosca peluda en algunas regiones.
4: Aparte del gusano, ¿cómo
5: se ve? Se ve similar. La verdad es que la mosca sí tiene las características en los colores. Por ejemplo, la mosca del gusano arrenador, el Coclymia hominivorax, que su nombre es así científico, digamos, tiene color como verdáceo. Es color verde.
4: Ay, son
5: es
4: esas grande, moscas grandes.
5: Verdes, exacto. Ay. Con la espaldita así como verde.
4: Okay.
5: Y que vuelan pues rápido, a grandes distancias. Y pues se pueden diferenciar en la morfología que tiene. Lo que sí cuesta más trabajo es en la fase de larva, el gusanito, diferenciarlo de otras especies. Ahí sí, porque incluso tienes que verlo con el microscopio, ver ciertas estructuras. El problema del gusano arrenador es que puede dar cuadros graves porque le gusta el tejido humano vivo, entonces es un parásito obligado, es decir, para que desarrolle todo su ciclo de vida, necesita una herida de una persona viva para que ahí siga penetrando en el tejido, barrena, es decir, por literal su nombre, entra, va escarbando el tejido sano y hasta meterse más adentro, hacer cavidades y crear hasta, y por arrastre pues lleva bacterias y ahí puede crear infecciones también ¿no? Por bacterias. Entonces esa es la importancia que tiene. ¿Qué pasa al ganado? El ganado pues se enferma, ¿no? Se enferma porque se llena, si lo dejan sin un tratamiento, penetra y le da un cuadro grave de invasión de este gusano. A la par, pues al abrirle esas cavidades, deja que bacterias entren y le da sepsis también al ganado y mueren muchos.
4: Pueden morir.
5: Exacto. Y es tan difícil a veces en una sola puesta de una mosca de gusano barrenador, el Coclymia hominivorax, que es el nombre de la mosca, al poner en una herida, en una cavidad, sus huevos ponen hasta 200 en una sola. Y de esos almacenan hasta el 70%. ¿Cuántos gusanos se van a producir?
4: ¿Todos son los que barrenan?
5: Y todos al mismo paso pueden ir barrenando.
4: O sea, es muy rápido.
5: Entonces, por eso a veces tienen que sacrificar al ganado. Porque ya están tan invadidos que es imposible quitarle todos.
4: Pero esto ya estaba erradicado.
5: Esto ya estaba erradicado.
4: Desde los 90s, ¿no?
5: Hubo un programa de erradicación del 70 al 92. En el 92 se declaró que era libre de México y Estados Unidos. ¿Cómo lo hicieron? Pues liberaron muchísimos cientos miles de millones de machos, pero estaban radiados, o sea que eran infértiles, digamos.
4: Okay.
5: Entonces se reproducían con moscas hembras, y las moscas hembras lo que tenían era producción de huevos sin larvas, o sea, eran huevos estériles, digamos, ¿no?
4: Uh-huh.
5: Y así ya dejaron que no se reproducieran hasta que finalmente desaparecieron. Esa fue la técnica que usaron.
4: ¿Y por qué ahora regresó?
5: El problema, donde no realmente, aparentemente se había erradicado, pero había pequeños brotes, por ejemplo, en Panamá, en Puerto Rico.
4: Centroamérica.
5: En Centroamérica, en varios de Venezuela. Y por ahí había esos pequeños brotes. Con la cuestión de la inmigración y el tráfico ilegal de ganado, ahí empezó, por eso Chiapas fue la primera zona. Y de ahí, así es como hemos venido con los casos. Chiapas empezó primero el año pasado con hasta un total de El año pasado cerró con 90 casos en todo el 2025 y en 2026, al corte al 3 de julio, lleva ya 55 casos. Y después empezó a extenderse ahora nuevamente a Hidalgo, a Jalisco, Hidalgo con 28 casos, Hidalgo con 13 de humanos, humanos con infección. Ha ganado, ha habido más. Oaxaca 39 casos, Puebla 35, Veracruz 90 casos, 24%, es el que más casos tiene ahorita en todo lo que va de este año.
4: ¿Cuál me impresiona los casos en humanos? Porque, ¿cuáles son los factores? Supongo que la mala higiene o la falta de higiene, claro, es lo que pues provoca esto.
5: Bien lo comentaste, la falta de higiene es la primera parte de esto, ¿no? ¿Por qué? Porque si yo baño a mi perro o a mi gato, yo mismo me baño a lo mejor una vez por semana, pues dejo, o dos veces por semana, dejo que todos estos días una mosca se pare en una herida, en alguna lesión, más si es una persona ya frágil, por ejemplo, los animales, las mascotas a veces pueden ni siquiera darse cuenta, ¿no? Pero un humano, por ejemplo, con una pequeña herida, que muchos lo vemos, por ejemplo, con pacientes ancianos, ¿no? Que tienen ya algo de demencia, que solo están en cama, y que pueden estar un poco descuidados porque no están al 100% con ellos, pues se le puede parar hasta en la oreja, en la nariz, y ahí dejar los huevos y convertirse en gusanos. Vamos a poner un ejemplo de un paciente con un pie diabético que de por sí ya tiene demencia y que solamente está en cama, ya no comunica, tiene muy poca movilidad, y de repente pues llega, pues lo encuentran sus familiares con una lesión en su pie, con unas gusanos. Al menos para la persona que no se dedica al 100% a esto, ver los gusanos no va a poder distinguir si es una de estas de mosca doméstica, o si es de gusano barrenador, o Lucilia, no va a saber. Entonces hay que ver de que no se trate de que efectivamente que sea gusano barrenador. Y lo siguiente es que no podemos quitarlos y echarlos a la basura. ¿Por qué?
4: Porque eclosionan de nuevamente como mosca, ¿no?
5: Y vuelven a reproducirse y a contaminar el ambiente otra vez y a infectar otro pacientes o huéspedes. Entonces lo que necesitamos es quitar la mayoría. Recomienda, si no tenemos en ese momento la posibilidad de que nos ayuden a supervisar qué sea, echarlos en un frasco con alcohol. Con alcohol prácticamente se preservan intactos. Mueren, pero se preservan intactos los gusanos. Echamos una porción en alcohol y lo demás tenemos dos opciones. Una es incinerarlos o inundarlos de alcohol y dejarlos en un recipiente cerrado. Aparte de las muestras que ya tenemos, ¿no? O jabón, agua de jabón, y dejarlos ahí encerrados. No recomiendan enterrarlos para que puedan reconocerse al microscopio de qué se trata. Si es Lucilia, si es la mosca doméstica, no pasa nada, ¿no? Finalmente tenemos muchos años viviendo con ellos. Lo ideal es tener mosquiteros, una buena higiene, si se encuentran, reportarlos para ver de qué se trata.
4: ¿Estas son como medidas ya teniendo ahí al gusano?
5: Sí, hay que ir a atenderse porque sí tiene sus cuidados cómo retirar estos gusanos. A veces si uno los retira nada más, la misma persona familiar del paciente los retira, puede a veces también lastimar al paciente, puede favorecer que también haya una infección. En este momento que como vemos vamos en incremento de casos, sí es importante cada vez que lo tengamos reportarlo y o acudir al centro de salud, a la clínica familiar para que sea revisado.
4: ¿Qué otra medida importante de las que ya hablamos para reforzar?
5: El cuidado de pacientes que están postrados en su cama, pacientes que son inmóviles, pacientes que tienen alteraciones neurológicas que no permiten sentir incluso dolor a veces o comunicar qué problema tienen. Esos son los que deben tener especial atención e incluso hacer una rutina diaria o cada vez que se haya el baño de estos pacientes, el aseo de ellos, revisarles la oreja, revisarles la nariz, revisarles la boca, incluso hasta las cavidades genitourinarias, por ejemplo, ¿no? La vagina, el ano, a veces también es un lugar donde se pueden alojar las moscas y ahí dejan los gusanos. Y muchas veces puede pasar mucho tiempo ahí y nadie se asome a ver. El gusano barrenador, cuando ya empieza a dar síntomas, incluso dolor en el paciente, ya seguramente ya penetró más las cavidades. O sea, cuando está muy superficial, la verdad es que ni siquiera puedes dar nada. O a veces puede ver uno, por ejemplo, una herida que se pone más roja, o que se abulta, ¿no? Se hace un bultito en el tejido. La oreja, por ejemplo, hasta que ya empieza a penetrar el tímpano, más adentro, ahí es donde ya empieza a dar dolor, pero puede no dar ningún problema. Entonces aquí yo creo que no es conveniente esperar hasta que haya un síntoma.
4: Si llegamos a ver esto en pacientes, en mascotas, ya decíamos que hay que reportarlo para ya tengo el número. Es el 800-751-2100. Él es el doctor Bruno López, infectólogo. Gracias por estar aquí.
5: Muchas gracias.
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0: Amigos, ¿cómo están? Muy buenos días, bienvenidos a los super especiales de la 90 y 6.5 FM en este sábado ya. Este sábado 29, ya tan rápido. 29 de agosto, ya prácticamente los últimos días de este mes. El mes más caluroso de todos. Y bueno, dándole la bienvenida un servidor Ángel Casval y DMC, que hoy trajo una gran, pero gran, especial, súper especial, que hoy vamos a recordar a el Divo de Juárez, Juan Gabriel.
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0: Esas baladas, las más sonadas, las más significativas, las de enamorados, vamos a recordarlas el día de hoy con Juan Gabriel, ya que, bueno, pues ayer se cumplieron 10 años del aniversario luctuoso del Divo de Juárez, Juan Gabriel, que hoy lo tenemos en los super especiales de la 96.5 FM.

Y bueno, recordándote que al 638-383-6825 estará más que listo y disponible para recibir tus llamadas, tus mensajes, saludos, lo que tú quieras compartirnos a través de ese número, el 638-383-6825. Y recuerda que estamos en la red social de Facebook y también puedes encontrarnos como arroba Audiorama Comunicaciones en Facebook y en Instagram. 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Hoy en los super especiales recordamos al divo de Juárez, Juan Gabriel. ¿Y qué les parece si vamos a conocer un poquito la gran biografía de este gran, pero gran artista? ¿Cómo lo fue? Alberto Aguilera Valadez. Él nació en Parácuaro, Michoacán, un 7 de enero de 1950. Lamentablemente murió un día como ayer, 28 de agosto del 2016. Conocido como Juan Gabriel, fue un cantautor, compositor, productor discográfico y actor mexicano. Juan Gabriel comenzó esa inquietud por la música en su natal Parácuaro, Michoacán. Hablar de Juan Gabriel es hablar de una gran historia que aquí vamos a resumir rápidamente porque vamos a irnos con grandes éxitos de él. Él es el menor o era el menor de los 10 hijos de los campesinos Gabriel Aguilera Rodríguez y Víctor Valadez Rojas. Y bueno, trabajaba como jornalero en Michoacán. A los 5 años de edad ingresó como interno en la Escuela de Mejoramiento Social para Menores. En esta institución conoció a don Juan Contreras, un maestro de hojalatería, al que llegó a considerar como un padre y que además le enseñó a trabajar y le dio clases de música. Sería por él y por su padre, Gabriel, que su nombre artístico, con el que se haría conocer, Juan Gabriel. Después de 8 años en el internado, optó por escapar cuando cumplió 13 años. Al salir de este lugar, vivió en un tiempo.

mamá y su hermana. Pero después, él tenía un sueño. Y precisamente, ese sueño sería ser cantante. Para 1971, ese chico con esa inquietud, pues prácticamente quiso cumplir ese sueño. Y el sueño era ser cantante. Y bueno, aquí se vino una gran oportunidad para Juan Gabriel, porque se acercó a las discografías y bueno, le vieron potencial al muchacho y debutó con su primera canción titulada No Tengo Dinero, de su autoría. Así es que vamos a escuchar este primer gran hit de Juan Gabriel, titulado No Tengo Dinero. Estamos en los super especiales de la 96.5 FM, recordando al Divo de Juárez, Juan Gabriel, su décimo aniversario luctuoso.

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Bien, ahí escuchamos ese primer gran éxito de Juan Gabriel. No tengo dinero. Y bueno, Juan Gabriel pasó por muchas cosas. En donde prácticamente, pues, fue acusado por robo. Cuando precisamente estaba prácticamente en su juventud, vaya, ya que trabajaba también en pues como comandadero, como en aquel que se popularizó mucho en aquellos años la cuestión de los sirvientes, los mandaderos, choferes. Lo acusaron de robo, estuvo en la cárcel. Bueno, pasó por muchas penumbres el muchacho Juan Gabriel, pero el éxito llegó para él. Todo su esfuerzo tuvo su recompensa. Y él se, en un bar titulado El Noa Noa, en el cual compuso una canción, ahí precisamente, ahí conoció a grandes de la música, en donde le dieron la oportunidad de cantar ahí en el Noa Noa. Y precisamente el Noa Noa compuso una canción acerca del bar, que fue prácticamente exitoso para el señor Juan Gabriel. Ahí conoció a varios artistas como Angélica María, que Angélica María lo presentó precisamente con sus contactos, y de ahí lo escucharon y realmente fue ya un fuera de serie, en donde prácticamente, pues, lo demás es historia. Y aquí vamos a escuchar los grandes éxitos y vámonos con el Noa Noa, un gran hit de lo que fuera ese lugar que catapultó la música de Juan Gabriel. Así es que escuchamos el Noa Noa.

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8:31 y seguimos en los super especiales de la 96.5 FM. Hoy recordando al Divo de Juárez, a Juan Gabriel. Y bueno, en la década de los 80, para ser exactos, en el año de 1984, Juan Gabriel sacó un álbum buenísimo, el cual lo catapultó a la cima del éxito. Y bueno, el álbum llamado Recuerdos. Recuerdos, aquí lanzó temas muy, pero muy buenos. Temas como el de Querida, No vale la pena, Caray, y No me vuelvo a enamorar, fueron los que sonaron y de qué manera para Juan Gabriel, el cual catapultó a la cima del éxito a Juan Gabriel, y que realmente pues con esas baladas conquistó al público. Y de hecho fue invitado a participar nada más y nada menos que a ese festival tan prestigioso llamado Festival OTI, que aunque no fue el triunfador, pues prácticamente le dio esa catapulta que necesitaba Juan Gabriel para ser considerado en la música. El tema de Querida, uno de los más grandes éxitos de Juan Gabriel, sonó y de qué manera. Así es que vamos a escuchar Querida, No vale la pena, Caray, y No me vuelvo a enamorar. Cuatro grandes éxitos del año de 1984, es decir, hace 42 años de esos grandes hits del señor Juan Gabriel. Hoy lo estamos recordando en su aniversario luctuoso número 10. A 10 años sin

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2: Así es, ahí he escuchado esos grandes éxitos de Juan Gabriel de la década de los 80. Y en el año de 1985, Juan Gabriel conoce a una persona que fue tan importante en su vida. Esa persona llamada Rocío Dúrcal. Y es precisamente esa persona que también se adelantó primero que Juan Gabriel, y en donde prácticamente fueron de lo más exitosos para los dos. De hecho, Juan Gabriel pues le otorgó grandes canciones de su autoría, pero ellos también cantaron juntos en temas como en baladas El Destino. El Destino es una de las grandes interpretaciones de Juan Gabriel y Rocío Dúrcal, que se convirtió en un éxito total en la década de los 80. Al igual que otros temas como He Venido a Pedirte Perdón y Hasta que Te Conocí. Y esos temas los vamos a escuchar a continuación. Estamos en los super especiales de la 96.5 FM, recordando al Divo de Juárez, Juan Gabriel.

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9: Así ya estamos de regreso y seguimos con más música en los super especiales, más éxitos. De Juan Gabriel, que hoy los, si tú has prendido tu aparato receptor, pues estamos recordando al Divo de Juárez en su aniversario luctuoso número 10, que precisamente cumplió el día de ayer el señor Juan Gabriel. Y bueno, pues vamos a adelantarnos un poquito con pues este súper especial. No nos alcanzaría, la verdad, todos y cada uno de las horas, necesitaríamos muchísimas horas para escuchar las más de 1800 canciones que dejó precisamente Juan Gabriel de su autoría. Imagínense, más de 1800 canciones, una cosa increíble. Nos llegan mensajes por acá, nos pidieron Yo no nací para amar. Y dice, hola, buen día, otro éxito de Juan Gabriel, Me gusta bailar contigo, de la película Del otro lado del puente. Así es, de hecho, Del otro lado del puente fue una de sus primeras películas de Juan Gabriel. Y claro que sí, es una balada, está muy buena también. Ahorita la vamos a programar. Y por acá también nos pide un Abrázame muy fuerte. Abrázame muy fuerte se convirtió en el track de la telenovela de una de las telenovelas más famosas del señor Sergio Goyri, Claudia, y no recuerdo el nombre de esta muchacha. Me acuerdo solo que el nombre de Claudia, o si estoy mal, pues corríjanme. Creo que la telenovela se llamaba Sin Ti, pero se convirtió en un gran éxito, Abrázame muy fuerte. Y vamos a escucharlos, estos grandes éxitos de Juan Gabriel. Esto

Escuchamos estos éxitos y regresamos a los super especiales de la 96.5 FM. Hoy recordando al Divo de Juárez, a Juan Gabriel en su décimo aniversario luctuoso.

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0: 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Ya estamos de regreso. 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
8: Bien, regresamos a este super especial de la 96.5 FM, recordando al Divo de Juárez, Juan Gabriel, pero ya nos tenemos que despedir. Y bueno, vino lo más lamentable de todo. Recuerden que les digo que pues nos necesitaríamos muchas horas para escuchar los grandes éxitos de Juan Gabriel. Juan Gabriel se encontraba en medio de la gira México lo es todo. Esto en los Estados Unidos. Su último concierto fue en el The Forum de Los Ángeles, en donde, pues, recordó a su amiga Rocío Dúrcal y usó un escenario con una vista de 360 grados. Y bueno, cerró este, este concierto con una frase que decía: felicidades a todas las personas que están orgullosas de ser lo que son. ¿Hacia dónde vamos? Un reportero, Fernando del Rincón, en una entrevista le preguntó a Juan Gabriel si él era gay. Juan Gabriel, pues, se rió y dijo: usted le interesa mucho, yo solamente pregunto, dijo Fernando del Rincón. Y Juan Gabriel le dijo: pues, dicen por ahí que lo que se ve no se pregunta. ¿Qué es lo que usted ve? Le dijo Juan Gabriel. Yo veo una persona exitosa y uno de los mejores cantantes, le dijo Fernando del Rincón. Más nunca aclaró sobre su sexualidad, increíblemente, ¿verdad? Porque dicen que lo que se ve no se pregunta. Y bueno, esto causó sensación, esa entrevista, que por supuesto es recordada siempre. Y bueno, pues prácticamente al siguiente día, un 28 de agosto, en Santa Mónica, California, en su propiedad, en su residencia, pues Juan Gabriel sufrió un infarto agudo de miocardio fulminante. Y bueno, lo dieron a conocer su muerte y sus restos fueron cremados en Anaheim, California, por decisión de los hijos. dejándonos un gran legado en la música de más de 1800 canciones de su composición que seguirán pues escuchando a lo largo del tiempo. Juan Gabriel es considerado como uno de los artistas con mayor éxito en América Latina, así como también uno de los compositores y cantantes más influyentes de la industria hispanoamericana. Juan Gabriel murió a los 66 años de edad. Dicen algunos que su muerte es un misterio que no se ha podido resolver. Pero en fin, eso no le quita precisamente el mérito de haber sido uno de los mejores cantantes y compositores de todos los tiempos. Más de 1800 canciones traducidas al turco, al alemán, al francés, al italiano, al tagalo, al japonés, al griego, al portugués y por supuesto en inglés y el castellano. Y bueno, Juan Gabriel lo ganó prácticamente todos. Todos los premios Billboard, Grammy Latino, también ganó los Grammy. Bueno, es reconocido como uno de los más grandes cantantes y compositores que ha dado nuestro país. Bien, pues nos tenemos que despedir. Gracias por habernos acompañado. Mandamos un saludo a mi buen amigo, Armando. Le decimos ahí. Armando y Carlita, que pues andan bien chambeadores, dice, y nos están escuchando por ahí en una prestigiosa cafetería aquí en Puerto Peñasco, ahí por el Boulevard Sonora, muy rico el café, por cierto. Y nos pidieron La Farsante, ya nos habían pedido también La Farsante, entonces nos vamos a despedir con La Farsante y Te Lo Pido Por Favor. Dos grandes éxitos de Juan Gabriel. La Farsante de mariachi y Te Lo Pido Por Favor, esta canción que estamos escuchando de fondo. Nos vamos, un servidor Ángel Casval les dice gracias, buen fin de semana y a día en sí que trajo una recopilación de éxitos de Juan Gabriel que, como les digo, pues no nos alcanzarían dos horas para escuchar todas y cada una de las canciones de Juan Gabriel. Falta mucha de las rancheras, pero aquí recopilamos las baladas, las más sonadas, y nos vamos a despedir con una ranchera, de hecho, ¿sale? Bueno, el que mucho se despide, pocas ganas tiene de irse, pero nosotros ya se nos acaba el tiempo. Nos dejamos con nuestro amigo y compañero Obed Lin y su super conexión. Gracias. Hoy tuvimos en los super especiales de la 96.5 FM, recordamos en su 10º aniversario luctuoso a Juan Gabriel. Gracias. Hasta la próxima.

0: Este super especial sí que estuvo bueno, ¿verdad? Pero por hoy hemos terminado. Te esperamos la próxima semana con otro super especial dedicado a otro de los grandes que armaremos para ti. Solo por Super. 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
10: ¿Qué tal? Muy buenos días, bienvenidos nuevamente a Super Conexión, sábado de toda la noche a través de Super 96.5 FM. ¿Cómo estás? ¿Cómo amaneciste? ¿Qué tal en este bonito sábado previo a el caos? Así tal cual, porque pues ya el lunes, pasado mañana ya entran las crías a la escuela. Algunos ya entraron, otros apenas, la mayoría va a entrar hasta el día de lunes. Y pues estamos con el caos previo, ¿no? Días antes de el día después de mañana, como dice por ahí, ¿no? La película. ¿Cómo están? Bienvenidos nuevamente, soy Obed Lin. Un placer como todo el tiempo acompañarles, un placer que nos permitan estar aquí con ustedes en el transcurso de este bonito día, con la mejor información y con un poquito de todo. Así que si ustedes están en algún lugar del planeta Tierra y quieren escucharnos, ya saben cómo lo pueden hacer. Ya sea a través de la radiodifusora, aquí en su radicito, en la 96.5 FM, o si no, a través de nuestra página oficial de internet, en www.audiorama.mx, la página de Grupo Audiorama Comunicaciones, conectados contigo. Te recuerdo que ahí tienes toda la información a nivel mundial. Todo lo más importante lo encuentras en esta página. Y además de eso, no solamente te encuentras toda esta información, sino que también puedes sintonizarnos gracias a la magia del internet en el streaming en vivo. Recuerda, Grupo Audiorama Comunicaciones, conectados contigo. 638-383-6825, esa es la página, bueno, no la página, la el número en cabina, ya sea para mensajes de vía WhatsApp o para mensajes de texto o para llamadas telefónicas. Esa es la mejor forma en la cual tú te puedes comunicar con nosotros. Recuerda que trabajamos por y para ti, que estás del otro lado de la radio. Oye, fíjate que estaba viendo que cómo está ahorita el mundo, ¿no? Con esto de los diferentes tipos de vocabularios que están usando ahora los chamacos en las nuevas generaciones. Y dice uno, y si no, no los entiende. Y me encontré un video donde te están mostrando los los refranes que nosotros usábamos, pero ahora hechos al más puro y neto vocabulario de la chaviza. Uno de ellos, ¿te acuerdas del que dice de si no sé qué me caigo por no sé qué me levanto? Ah, pues aquí lo pusieron para la nueva chaviza, dice que si por dar cringe me caigo, por farmear aura me levanto. Y no más las cosas que salen aquí, ¿no? Otro de los refranes dice, a quien todo le da cringe está destinado a morir de FOMO. ¿Qué hubo? ¿Qué hubo? ¿Quién anda? Y no tengo media tres tenis. Dice, más vale six en mano que seven volando. No más. Este lo dicen mucho mis hijas, el six seven. Terian que ladra no muerde. Más vale migaja conocida que pan por conocer. Es que le dicen migajeras ahora a las personas rogonas. Seguidores vemos, bots no sabemos, esa es muy buena. Ni tralarero, ni tralala. No por mucho scrollear, amanece más temprano. Pues ya ves que estamos nomás dándole para arriba los videos y ahí nos quedamos viendo el teléfono como locos. Dice, al que se fue al pilates, perdió su matcha latte. Con el estilo fit, ¿no? Que están usando las personas. Dime de qué matcha tomas y te diré qué la bubu eres. Ese está muy bueno, ¿eh? Es que estaban con esta de los labubus cuando estuvieron en mucho auge. Otro de los nuevos refranes que van a usar las nuevas generaciones dice, no dejes para mañana el aura que puedes farmear hoy. ¿Qué hubo? A ver si con esto los plebes entienden algo, ¿no? Dice, a cada get ready with me le llega su ASMR. Dice, entrena IA y se tomarán tu aura. Ay, no, es como cría cuervos y te sacarán los ojos. Así, tal cual, ¿no? Dice, el que con Terians anda, a aullar se enseña. No, es que esos Terians estaban tremendos. Dice, a la bubu regalado no se le mira el certificado de autenticidad. Ya ves que hubo muchos labubus que eran piratas, como en todas partes, ¿no? Que hay cosas que son piratas. Bueno, pues a la bubu regalado no se le mira certificado de autenticidad. Y luego por acá, una de six por las que van de seven. Dice, perfil público sabemos, mensajes directos no conocemos. Dime con quién farmeas aura y te diré cuál es tu prime. Hoy no más. Así que pues bueno, esos son algunos de los nuevos ¿cómo se llaman? Los nuevos refranes que las nuevas generaciones van a estar utilizando, porque si tú les preguntas, y en serio, yo he visto así como que diferentes videos y con mis hijas también, de que les doy la mitad de un refrán y no se saben el otro. ¿Por qué? Pues porque no los conocen, porque no están las nuevas generaciones empapadas de lo que es la cultura mexicana, y los refranes, pues son cultura también, ¿verdad? Vámonos a música, vámonos con esto que se llama Señorita, del señor Shawn Mendes con Camila Cabello, y regresamos con más aquí en Superconexión sábado de toda la noche a través de Super 96.5 FM. Número en cabina 638-383-6825. Ni siquiera se te ocurra cambiarle.

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A través de Memorias del Rock los saluda Yaeli Meraz en este sábado, fin de semana. Y bueno, pues qué mejor, porque te cutú. Ay, disculpe, es que andamos agarrando el ritmo. Es un nuevo idioma que traemos. Me quedo contigo hasta las 2 de la tarde. Yo soy Yaeli Meraz, estoy contenta de acompañarlos, de estar con todos ustedes como todos los fines de semana. Pues es el único día que nos escuchamos de día, ¿no? La verdad es que de lunes a viernes estamos de 7 a 9 de la noche, pero los sábados es una gozadera con Memorias del Rock. Ese programa que se transmite para ti, llevándote lo mejor del rock en español con un poco de historia, música, álbums. Oye, platicamos de todo. Me encanta este formato precisamente por eso, porque tenemos mucho para contar a través de la música de rock en español. Y bueno, pues la compañía de todos ustedes es esencial para mí. Siempre se comunican, siempre me escriben. Y eso a mí me encanta, así que lo pueden hacer a la de ya, al 3836-6825, que es la línea directa a cabina, y también directamente a WhatsApp, 638-383-6825. También ya te puedes comunicar con nosotros, dice, serán buenas tardes. Bueno, buenos días, buenas tardes, como tú quieras, eso es. Sí, son buenas tardes, ya desde las 12 para adelante, y como son ya las 12:04, pues sí, ya son buenas tardes, ¿no? Pero bueno, pues a la gente que le quiere que le diga buenos días, les decimos. Y así como es él o ella que me escribió para decirme que son buenas tardes, usted también me puede escribir ahí al 3836-6825 sin ningún problema y solicitar la rola que quiera escuchar a través de Memorias del Rock. Hasta las 2 traemos música, traigo información, como siempre, una playlist seleccionada para el día de hoy y la invitación para que nos acompañes. Felicitamos a los cumpleaños del día de hoy, 29 de agosto del 2026, a nada de cerrar el mes de agosto. ¿Son conscientes que está por terminarse el año? ¿Sí se dan cuenta que estamos a nada? O sea, entra septiembre y el año ya se nos fue. No, pues ya quieras haciendo los arroz para ahora, para diciembre, la verdad. Y bueno, pues a la gente que esté trabajando, cuídense mucho. Afuera la humedad está intensa. Hay que cuidarse mucho, sobre todo de no deshidratarse, porque está cañón, ¿eh? Con un ratito que sudes, el cuerpo empieza pues a liberar todo eso que nos hace funcionar, y es importante estar hidratado y cuidarnos. Vamos a iniciar con música. Soy Yaeli Meraz, estoy más que lista. Iniciamos un sábado más de Memorias. Memorias del Rock. Ve solicitando tu canción, ve solicitando tu rolita, ve mandando tu saludo y ve, oye, pues pidiendo esa rola que tú quieres escuchar, ¿te parece? Vámonos de una vez con esto de Caifanes, así abrimos. Eso se llama Afuera. Son las 12:06. De esta manera iniciamos.

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1: Conectando contigo, nos vamos con la siguiente canción. Y es una petición, vamos a leer el mensaje. Dice: hola, ¿qué tal? Buenas tardes. ¿Podrías poner la canción del Cairo a París? De Enanitos Verdes, por supuesto. Nos vamos a ir a escuchar esta canción, que es parte del undécimo álbum de estudio del grupo de rock argentino Enanitos Verdes, que llevaba por nombre Amores Lejanos. Este salió a la venta el 29 de octubre del 2002 bajo el sello de Universal Music. Fíjense que con este disco el grupo reaparece y bueno, pues las canciones que sobresalen de este álbum son Cuánto Poder, Amores Lejanos, Francés Limón, Olvidarte, Del Cairo a París y Mujer Maravilla. Así que nos vamos a ir a escucharla con muchísimo gusto, agradeciendo a la persona que nos escribió para solicitarla. Aquí la tienes en Memorias, Memorias del Rock. Eso se llama Del Cairo a París y es de Enanitos Verdes. Continuamos en Memorias, Memorias del Rock.

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5: Conectados contigo a las 12 del mediodía ya con 22 minutos y avanzamos con más aquí en Memorias del Rock. ¿Cómo están? Oye, felicidades a los cumpleaños del día de hoy.

todos aquellos que estén festejando algo en especial, que simplemente estén de buen humor, que estén contentos, que tengan buena energía y buena vibra, me encantan esas personas, ¿eh? Sí. Aunque hay de todo en la vida del Señor, sí, y hay de todo en todas partes, en los trabajos, en las oficinas, pero es bien fácil darte cuenta, hombre, cuando ustedes estén en un entorno laboral, en un grupo de amigos, en un grupo de personas, es bien fácil darte cuenta quién te genera buena energía y quién no. Entonces, simplemente júntate con quien te genere buena energía y mantén a un límite de tolerancia a los que no, porque tampoco tienes que ser pues mala persona, ni grosero, ni andar armando chisme ahí con los que no te llevas bien. No pasa nada, cada quien tiene derecho a desenvolverse en el ambiente que quiere. Entonces, pues nomás ahí mantenga la tolerancia y usted pídame una buena rola, aliviane su día, pídame una canción y aquí le mejoramos el aura. Oye, eso es normal, ¿no? En todas partes, en todos los trabajos siempre, lo que sí, yo sí siempre he estado de acuerdo. Si usted ya siente que en un trabajo el asunto ya no funciona, ya no está bien y la salud mental está viéndose un poco afectada, muévase de ahí. La verdad que sí, yo soy muy partidaria de eso y fíjense que hasta en eso a veces soy tolerante. O sea, puede el ambiente de trabajo ya no gustarme lo que están haciendo, ya no gustarme cómo están haciendo las cosas, ya no gustarme cómo están dirigiendo, y aún así tengo como un nivel de tolerancia, pero en el momento que digo ya estuvo, vámonos, ahí nos veamos, no hay marcha atrás. O sea, no hay nada que me haga regresar. Sí, pues es eso, yo no sé usted cómo sea, pero sí sé cerrar ciclos sin ningún problema, ¿eh? Y creo que eso es sano siempre para todos los seres humanos. Saber cerrar etapas, ciclos, no pasa nada, la vida no se acaba, la vida continúa, la vida es infinita. El ciclo de vida de los seres humanos, de nosotros, pues está marcado por el nacer y el morir, pero en ese inter tú puedes moverte de un lugar a otro, experimentar emociones, experimentar áreas de trabajo, experimentar absolutamente todo. No tienes por qué quedarte en un lugar donde no estás contento. Y aplica en todo, señora, ¿no? Ya que estamos dando clases hasta de funcionalidad personal, de psicología. A mí me encantan todos esos temas, pero lástima que acá no puedo, bueno, por los tiempos no me dan, fíjese, no me dan los tiempos, pero siempre he querido yo tener un formato aquí, en espacio abierto de los temas de la salud mental. A mí es una área que me fascina, y afortunadamente conozco muchísima gente especializada en el tema, entonces siempre ha sido como uno de mis objetivos, ahora que cumple los 20 años en la empresa, ¿no? Porque ahí ya les puedo sugerir, y así, no quieren, pues, me voy. Pero ya, cumpliendo los 20 años, prometo que voy a trabajar un espacio en fin de semana para la salud mental y estar invitando a gente especializada en el tema. Ellos tienen muchísimo para aportar, tienen esa facilidad de apertura de conciencia y del tema de evolución del ser humano, y es una cosa hermosa como lo trabajan. Entonces, creo que todos deberíamos de tener acceso a información de ese tipo y todos deberíamos de conocer, hablar e ir por lo menos una, dos o tres o cuatro o toda la vida a terapia. Deberíamos de hacerlo porque te da otra forma de ver las cosas. La vida que llevas no es la verdad absoluta y puedes cambiarla sin ningún problema. Entonces, pero a veces necesitamos esa apertura de conciencia y que solo los profesionales de la salud mental pueden ir dándote la guía al tema, ¿no? A veces nos ahogamos nosotros en un vaso de agua por cosas que ni el caso. Y cuando ya vas a terapia y trabajas un poco esta parte, dices, bueno, ¿yo por qué me estaba volviendo loca por algo tan sencillo? Pero todo trae un trasfondo. Entonces, es promesa. Cuando cumpla los 20 años y todavía sigo trabajando acá, vamos a abrir un espacio, fíjate, sobre la salud mental. Yo creo que sería un gran aporte y son los programas que deberían de existir dentro de las estaciones de radio. Yo lo tengo, pero allá en la radio online en la que trabajo, ahí hay un programa todos los lunes de 9 a 10 de la mañana de salud mental, y he aprendido muchísimo ya con ese programa y la especialista que tenemos, pero creo que sí hace falta un espacio abierto, ¿no? Un foro abierto dentro de todas partes, que se aborden y se traten sin miedo y sin tapujos todos los tabús, y sobre todo el trabajo de la salud mental. Deberían. Yo siempre a todo mundo le digo, hay dos cosas que tienes que hacer en tu vida, sí o sí, para que mejores y evoluciones como ser humano. Luego me dicen, ¿cuáles son? La primera, prepararte. Siempre, lo que puedas. Una carrera técnica, un curso, un curso aquí, allá, algo que te dé un papel que te respalde. Si tienes tiempo, la edad que tengas, agárrate una carrera. Si puedes seguir estudiando, siempre. Prepararte siempre. Eso es algo que debe existir toda tu vida para siempre. No te quedes en algo. Sigue estudiando, sigue preparándote. Y dos, terapia. Ir con los profesionales de la salud mental. Y eso, de verdad, que te va a dar una vida muy saludable en todos los aspectos. Pero bueno,
ahorita por lo pronto en lo que deciden si van o no van, si se preparan o no se preparan. Les voy a mandar esa rolita que está buenísima. Ella es Eli Guerra y se llama Ojos Claros, Rabios. Labios Rosas. Y la escuchamos a través de Memorias del Rock. Échamela.

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estamos. Saludos para Lady Priscila. Ahí estamos platicando y siempre nos está escuchando, siempre se reporta. Saludos, Lady. Oye, es una amiga que quiero mucho, ella es políglota y es una persona con mucho conocimiento, de verdad que sí. Siempre, si usted quiere tener una plática así, interesante de temas de filosofía y letras, ahí está, todo el tema de filosofía y letras, arte, todo esto, con ella es la persona, tiene de todo. A irnos con música, vámonos con la siguiente canción, vamos a escuchar la canción que tenemos acá a continuación, pero antes voy a platicarles un poquito de ella. Nos vamos a ir con un minuto de ti. Esta canción es una exitosa canción interpretada por el cantante hispano-venezolano Mikel Erentxun, y bueno, pues está incluida en su álbum debut de estudio como solista, Naufragios, de 1992, mismo año en que se publicó bajo su discografía Warner Music Group, ¿no? La canción pues fue escrita por Erentxun junto a Jesús María Corman y hacen pues alusión a un amor inolvidable que está decidido a volver con su ser amado, ¿no? Prometiendo regresar antes de que la otra parte sienta su ausencia. En el 2021 hizo otro cover junto al cantante español Coque Maya, la cual también tuvo una buena recepción por parte de los fans, y en el 2023 precisamente el grupo mexicano Moenia versionó la canción para su álbum tributo Stereo Hits 2, volumen 2, que es continuación del primero lanzado en el 2004. Pues ahí está, nos vamos a ir con esa canción que nos solicitaron, con mucho gusto se las vamos a enviar, es Mikel Erentxun y eso se llama A un minuto de ti, de las mejores canciones que yo he escuchado y que voy a seguir escuchando y que a través de las generaciones sigue dejando una huella imborrable en la música del rock en español. Nos vamos con música y a las 12:45.

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1: Conectando contigo, nos vamos a ir con más música. Vámonos con más. Me pidieron por ahí algo de El Aragán. Ponme algo del Aragán, se los vamos a enviar con mucho gusto. Mandamos saludos para la colonia San Rafael y para la gente que nos sigue acompañando. Muchísimas, muchísimas gracias. Nos vamos a ir con música de una vez. ¿Con cuál nos vamos? Nos pidieron la que sea, dijeron que pusiéramos la que sea, que simplemente mandáramos una canción del Aragán. Bueno, pues entonces nos vamos con esta. Avancemos con más aquí en Memorias, Memorias del Rock. No le cambies, no te vayas, la música de sábado. El rock en español sigue aquí contigo. Y tú pues no le cambies. Antes de irnos con la canción, le mandamos saludos a los cumpleañeros. Sabemos que muchos están de fiesta el día de hoy. Muchísimas felicidades. Vámonos con música.

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7: Conectados contigo a la 1:00 p.m, ya con 42 minutos. Avanzamos con más aquí en Memorias del Rock.

bien, nos vamos a ir con más música. Nos vamos a ir con la siguiente canción. Fíjense que esta canción, que es Paquita Disco, es del álbum Pa' Servir a Usted, primer disco de la agrupación La Lupita. La canción Paquita Disco de la banda La Lupita, pues fue lanzada originalmente el 13 de julio de 1992. Como parte del álbum debut titulado Pa' Servir a Usted. Este álbum precisamente era parte de la discografía que hicieron con Culebra Records, y luego de formarse a finales de los 80, bueno, pues ellos ofrecieron lo que fueron diferentes conciertos, muchos conciertos. Principalmente pues habrían otros grupos como La Cuca, Maná, y la gente como que empezó a interesarse por ahí un poco en la banda. Es por eso que este sello discográfico, Culebra Records, pues decide, ¿no?, grabarles el primer álbum a la banda, y de este pues se desprendieron muchos sencillos como Contrabando y Traición, El Rey Leonardo, y el que diera a conocer pues a la banda a un nivel comercial un poquito más alto, que es Paquita Disco, que es lo que vamos a escuchar a continuación. La lista de canciones que venían en ese álbum era El Rey Leonardo, La Mañana de una Noche Difícil, El Güero, El Ombligo de la Luna, ¿Qué Estás Haciendo?, El Camello, Palariza, Don Tejón, Contrabando y Traición, La Suerte, La Maraca, La Paquita Disco y Jalando y Micas. Esto fue hecho aquí en México precisamente, y bueno, pues la verdad es que marcó un antes y un después para la agrupación. Fíjense cómo ellos poco a poco fueron trabajando y al final del día lograron posicionarse a un nivel comercial que a estas alturas y a través del tiempo, pues las canciones siguen funcionando y teniendo reproducciones en diferentes plataformas digitales. Nos vamos a ir con ella, es Paquita Disco de La Lupita, con saludos especiales para El Amor de Mis Amores.

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1: Vámonos con música. La 1:47, el tiempo se nos está agotando y nos vamos con una canción de una vez. De una vez vámonos con la siguiente. Me pidieron, a ver, ¿con cuál nos vamos con esa? Pues ponla, ponla. Oye, sí, ¿no? Es que aquí mi operador luego se pone de que quiere poner ska y le digo yo, es que es rock en español, o él quiere ska y quiere ska y quiere, ¿ponemos algo de ska?

Bueno, está insistiendo que quiere ska y dice que es una canción que le va a gustar mucho a la gente. Pues le voy a hacer caso, no solo porque está insiste. Ya hemos puesto ska por acá, precisamente porque hay mucha gente que le gusta y que a final del día, como escuchan este género durante 2 horas, lo que es rock en español, algunos me han pedido hasta heavy metal, de verdad. Solo que algunas están muy pesadas y no, digo yo, bueno, no, nos salimos como un poco más allá. Vamos a poner esto, ¿les parece? Ya a la 1:48, casi nos despedimos, nos vamos con esta rola y regresamos para despedirnos.

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despedir. Muchísimas gracias a toda la gente que nos acompañó, a toda la gente que estuvo en contacto con nosotros. Gracias de verdad. Señores, el próximo sábado los espero por acá en punto de las 12 del día. 2 horas de buena música que tenemos para ti. Ya lo sabe, los sábados es el único día que nos escuchamos de día. Y por acá los espero para que juntos pues hagamos el recorrido en el tiempo, los momentos, la música del rock en español y lo que siempre estamos preparando para ti. De lunes a viernes nos encontramos en esos mismos micrófonos de 7 a 9 de la noche y los sabaditos de 12 a 2 de la tarde. Siempre es un verdadero placer acompañarlos y bueno, pues agradecemos a todos los que de alguna u otra forma se estuvieron comunicando, estuvieron solicitando una canción. Muchísimas gracias. Un saludo rapidísimo para la colonia López Portillo, también en el centro, la colonia San Rafael, también por aquí a la oye, a la gente de la curva, por aquí en Brisas del Golfo, que sabemos que siempre nos acompañan, a los que nos están escuchando en sus oficinas. Si hacen fiesta, invitan y avisan, ¿eh? Si van a tener por ahí alguna pachanga, algún festejo de cumpleaños o lo que sea, pues inviten, manden un mensaje aquí y nosotros vamos. Verás, que tengas un excelente fin de semana, con permiso. Que a mí fuera, si nos despedimos de un programa más de Memorias del Rock.

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Hola, hola, ¿qué tal? Muy buenas tardes. ¿Cómo estamos? Yo bien feliz, bien alegre, bien contenta de estar de nueva cuenta con todos ustedes. A través de Super 96.5 FM te saluda Mariela Bernal. Oye, después de unos días, estuvimos exactamente 10 días ausentes, que la verdad, yo lo sentí como si hubiesen sido como 20 o un mes, ¿eh? Bastante tiempo sentí, los extrañé muchísimo, pero gracias a Dios estamos de nueva cuenta con todos ustedes. Ya estamos bien felices, bien contentos, bien animados y sobre todo bien positivos para traerte las buenas melodías. Claro que sí, te saluda de nueva cuenta Mariela Bernal y voy a complacerte y voy a tocarte esas canciones que tanto te gustan. Solamente, ¿qué tienes que hacer? Pedir esas canciones que tanto te gustan en el 638-38-368-25. 638-38-368-25, línea telefónica y nuestro WhatsApp totalmente a tu disposición. Vamos a iniciar con buenísima música, con buenas canciones, con buenas melodías, mientras tú te comunicas, ya sea directamente a nuestro WhatsApp o bien directamente a nuestra cabina para que solicites y pidas esas canciones que tanto te gustan. ¿Sale, vale? Vamos a comenzar, vamos a arrancar con High Hopes, esto que se llama de Panic at the Disco. Entonces vámonos con Imagine Dragons, es que se llama Enemy, para posteriormente escuchar a Elena con No Quiero Amarte. Así iniciamos la primera hora de Super Complacencias.

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3: Claro que sí, y ahora nuestro trío de retros, nuestro tradicional trío de retros, está más que listo. Son las 2:31 PM, vamos a iniciar. Claro que sí, estamos más que listos y preparados y bien acomodados para disfrutar este trío de retros. Vamos a iniciar primeramente con la canción de la abundancia de Anita Ward, con Ring My Bell, y es que tengo que iniciarlo con esto porque la verdad, hay ocasiones en que cuando tú estás en un quirófano, por más leve, por más breve que sea, la verdad, estás exponiendo tu vida, y la verdad, el hecho de que yo esté de nuevo cuenta con todos ustedes, pues es un motivo para estar feliz, estar bien contenta, y sobre todo, pues siempre desear el bien, sin mirar a quién, y sobre todo, disfrutar la vida con buena música, porque la vida se disfruta mejor con buena música, así que vamos a iniciar con la rolita de la abundancia en nuestro trío de retos, Ring My Bell de Anita Ward. En nuestro segundo vagón nos va a estar esperando Scorpions con Wind of Change, y en nuestro tercer y último vagón Stevie Wonder con That Girl. Así estamos más que listos y preparados para viajar en el tren de la música.

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0: Son las 3 de la tarde con 4 minutos exactamente. Estamos iniciando la segunda hora de Super Complacencias. Oye, saluditos para toda la gente bella y hermosa que nos acompaña como todos los días a través de la frecuencia correcta de la 96.5 en este fin de semana. La verdad es un placer que nos permitan llegar a cualquier lugar, que nos permitan llegar hasta la comodidad de su casa, de su negocio, de su sala, de su cocina, incluso hasta de su auto, porque hay ocasiones en las que uno se siente bien a gusto en su auto, ¿no? Escuchando la radio y con la buena música que tenemos para ti el día de hoy. Pero si tú quieres una canción, una melodía en especial, no te olvides de solicitarla desde ya en el 638-38-368-25. 638-38-368-25 es nuestra línea telefónica y nuestro WhatsApp. Mira tus melodías, por acá tenemos pendiente por acá una melodía de Valeria Lynch, esto que se llama Muñeca Rota. También tenemos una petición más, así que no se diga más.
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0: Nuestro 2x1, si hacen Van Halen, primero para cantarnos Right Now y posteriormente Top of the World, porque dos son mejor que uno. Saluditos para nuestro buen amigo que nos estuvo esperando después de este lapso de tiempo que no estuvimos, y luego lo que más me da gusto es que dice que nos extrañó, así que saluditos para él, con muchísimo gusto le mandamos sus canciones, sus melodías que nos solicitó por acá en nuestro 2x1. Ya lo sabes, pide tus melodías 638-38-368-25, pero antes vámonos con esto, 2x1.

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Excelente, después de Valeria Lynch con Muñeca Rota, algo que nos pidieron hace un momento, ya que andamos en nuestra onda retro, pues vamos a poner algo retro, pero con ritmo. Vámonos con eso de King Africa, y hay que saltar y gozar, porque es fin de semana. Hay que poner ritmo a esto.

Saludos para Abril y Cecilia que nos vieron esa melodía de Paint the Town Red de Doga Cat. Son las 3 de la tarde con 27 minutos, pero ahora es tiempo de ponernos también muy en ambiente, muy en moda. Con esto de Karol G, su más reciente sencillo, el cual ya está en el puesto número 96 de los videos musicales más populares, que lo estrenó hace 3 semanas, y esto viene, por supuesto, en la voz de ella, al lado de Yodeling Rusowski. Se llama Baby Wow, para que disfrutes, es fin de semana, y nuestros sentidos lo saben.

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2: Claro que estamos en Super Complacencias, el único espacio en el que te podemos complacer y poner esas canciones que tanto te gustan. Solamente tienes que pedirlas al 638-38-368-25. 638-38-368-25 es nuestra línea telefónica y nuestro WhatsApp a tu total disposición. Oye, fíjate que durante toda la semana, o bueno, acostumbramos durante todas las semanas ponerte nuestro trío de retros, nuestro 2x1, y luego los fines de semana pues también acostumbramos a ponerte unas rolas para que te vayas así como que poniendo en ambiente, rolas de antro, rolas para que disfrutes durante este fin de semana, ya sea que vayas a ir a un lugar en la que te la pases espectacularmente, o si en ese momento estás en la playa y whatever, ¿no? Te la pases muy bien. Y el día de hoy te voy a traer algo que te va a encantar y vamos a procurar hacerlo todos los sábados, en los que la verdad hay rolas que no se hacen nada más por el sentimiento, o sea, no nada más las canciones tienen que ver conforme el autor o el cantautor, pues lo sostenga en cuanto a sus sentidos, en cuanto a sus sentimientos, sino también es una serie de ritmos, es una serie de sonidos que tienen que ver acorde a la rola, y hay situaciones en las cuales, por ejemplo, hasta un silbado o algún sax o alguna maraca o algo también forma una parte muy esencial dentro de la música. Los músicos deben de saber a lo que me refiero, ¿no? De que hay veces en los que ellos prefieren que suene más algún instrumento o algún sonido en específico. En esta ocasión te voy a traer unas rolitas las cuales, pues los silbidos tienen mucho que ver. Por eso vamos a escuchar de primer momento a A-Lok al lado de Bruno Marti y Zebra, y esto que se llama Hear Me Now, en los que el silbato o silbido, como tú lo quieras llamar, es el sonido principal. Después vamos a escuchar a Pump It Up Kicks con Foster the People, en lo que también el silbido o el silbato tiene bastante que ver. Y después vamos a escuchar a Scorpions con Why Not Change, en donde pues ese sonido tan específico te llena el alma. Así que vámonos de una vez con estas buenas melodías para disfrutar este fin de semana.

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así llegamos a la parte final de Super Complacencias. Que tengas un excelente fin de semana. Regreso hasta el lunes de 2 a 4 de la tarde en nuestro horario normal. Yo soy Mariela Bernal, con permiso, hasta lunes.

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